Al machángara yo le veo lleno de tantos materiales, ¿no? Le veo con ordenanzas, le veo con mapas y le veo como habitante. Uno de mis trayectos es por Huápulo, subir hacia Quito y recorrer el lomo de serpiente, porque Quito es como lomitos de serpiente, lomito de serpiente habitada. Y cuando tú te subes al carro y vas recorriendo Huápulo, llegas a ese puente en donde cuando hay dos buses que se cruzan y vos estás atrás, solamente dices, por favor que pasemos, que aguante el puente, que aguante. Y entonces lo cruzas al puente y ahí está el machángara. Y cuando hay mucho tráfico te puedes detener y lo puedes ver. Y entonces yo le veo a veces que cuando llueve mucho, brama. Entonces para mí es una relación sonora. Brama el río y tanto brama, o sea, tanto se le oye que ni los buses le apagan, ¿no? Ni esos buses que son Floresta Cumbayá que dicen con alma de avión. Ni el alma de avión de los buses deja que no se le oye al machángara. Y veo el color es café. Y le veo desde arriba, le veo escarpado.

0: Entonces le veo lechoso, le veo espumoso, pero le veo. Es como que nos está llamando, está diciendo, aquí estoy, heredado de ti, habitado por ti, y te recorro, y recorro tu ciudad, y por lo tanto te recorro a ti.
1: Si no conoces Quito, vale la pena empezar con una pequeña descripción. Desde arriba puedes ver la ciudad zigzagueante entre montañas, a más o menos 2.800 metros sobre el nivel del mar. El aire es frío y el sol intenso cuando aparece entre las nubes que viajan rápidamente o en los cielos despejados del verano. Las quebradas caracterizan su topografía y aunque muchas han sido rellenadas, es posible seguir el rastro de sus hendiduras y las huellas que deja el agua. Varios ríos y riachuelos recorren el distrito metropolitano de Quito. Uno de los principales es el río Machángara, que atraviesa la ciudad de suroeste a noreste por aproximadamente 22 kilómetros, desde el Cerro Atacazo hasta llegar a Nayón, donde se junta con el río San Pedro, para más tarde formar el río Guayabamba, que en su descenso se une al río Blanco, luego al río Esmeraldas, hasta finalmente desembocar en el Océano Pacífico. Varios riachuelos, ojos de agua y precipitaciones alimentan al río Machángara en su recorrido por Quito. También su caudal recibe lo no deseado, desechos y aguas residuales de la ciudad tratadas solo en un 2%. Para algunas personas, el Machángara es un río muerto. La acción de protección a favor del río, presentada por el pueblo Quitucara y diferentes colectivos ciudadanos, el 28 de mayo de 2024, ante el juez constitucional de la provincia de Pichincha, dice lo siguiente.
2: El río Machángara está cotidiana y constantemente contaminado, por lo que ha perdido su capacidad para realizar y cumplir sus ciclos naturales, funciones ecológicas y socioambientales, estructura natural y procesos evolutivos del río y de la cuenca hidrográfica a la que pertenece. Además, ha perdido aproximadamente el 99% de las especies de invertebrados, vertebrados y de microorganismos de un ecosistema natural de río, y en su reemplazo solo tiene organismos tolerantes a una contaminación severa de sus aguas, que representan un peligro para cualquier otro tipo de vida que se ponga en contacto con ellas.
1: ¿Pero es realmente un río muerto? Un río es un archivo, una composición en capas. Durante meses, Byron Toledo y yo rastreamos una parte de ese archivo que incluye memorias, ordenanzas municipales, documentos legales, relatos, poesía, herencias, contactos y una que otra forma de especulación. Juntamos voces de quienes habitan en las riberas del río, quienes lo estudian, quienes lo cuidan y lo defienden, quienes lo recuerdan. Nos acercamos a diferentes puntos de su trayecto por la ciudad para escuchar sus aguas, quebradas, afluentes y las múltiples vitalidades del ecosistema del que forma parte, entre la Cangagua, esa tierra volcánica de los cerros y la arena. Nos preguntamos qué es el río Machángara, qué puede ser. Soy Juliana Zambrano y esto es Crónicas al Borde.
0: Mi nombre es Sofía Luzuriaga Jaramillo, soy docente investigadora de la Pontificia Universidad Católica del Ecuador. Mi primera memoria de estar en un río no es en Quito, es en Loja, es en Yangana, es en el río Cachaco. Este es un río súper limpio en el cual a los 3 años te decían, ponte las botas, las Venus negras, ¿no es cierto?, con esa suela amarilla, que eran, esas eran las botas que había aquí. Y estar en el río era jugar con las tacitas y hervir el agua y darle al tío a que se tome, y se tomaba. Mi primera memoria con el río es vivencial, es próxima, es corporal, es de piel. Mis memorias con los ríos de Quito, con el Machangara especialmente, es de entre que toco y no. ¿Qué pasa si toco? La relación con el agua y la enfermedad, ¿no? Tengo como una expectativa, una esperanza transformativa, pero no una cercanía del baño del cuerpo.
3: Escombros, residuos de todo tipo, basura y agua contaminada. 22 kilómetros de río que, según moradores, no son tratados desde hace varios años.
4: Un lugar apestoso, un lugar sucio, un lugar donde no podía acercarme por la inseguridad.
5: Más del 97% del agua del río Machangara no está siendo tratada, ¿no? La contaminación, los olores, las posibles infecciones de la gente que vive cerca del río, por ejemplo, solo bajemos a Huápulo nomás.
3: Por ello, este martes, varios ciudadanos y expertos acudieron...
0: Las sociedades andinas previas al siglo XVI transformaron el espacio con camellones, técnica agrícola importantísima, con manejo altitudinal del espacio. Y cuando llega el siglo XVI, hay mucho aprovechamiento de los canales previos de manejo del agua, pero también hay una incomprensión del espacio. O sea, ¿cómo puedo vivir entre barrancos? Esto no es de gentes. Tienes que manejar el espacio de acuerdo a criterios de la época. Y ese manejo del espacio implica un programa progresivo de relleno de quebradas. Los ríos y sobre todo las quebradas en Quito se transforman en el lugar de lo no deseado, en el lugar de lo inmundo. Entonces, en 1615 nombraron un juez de aguas. Pero llegas hacia 400 años después, más o menos, y tienes más de 100 kilómetros de quebradas rellenadas. Estás en un lugar sobre los 2.800 metros de altura, rodeado de colosos, de montañas tutelares, de apus, ¿no es cierto?, que tienen gargantas, que tienen estas arterias que forman barrancos, que forman quebradas, que necesitan desfogar. El DMQ, o si nos circunscribimos más al área de Quito, tiene el Machangara al sur y el Monjas al norte. Pero si tú vas rellenando las quebradas, ¿qué sucede? Que le atragantas. No dejas que su agua vaya a donde tiene que ir, y de allí tienes una serie de problemas fortísimos, como los aluviones, los lahares, las inundaciones, que desgraciadamente tenemos demasiados ejemplos en la ciudad.
6: Las lluvias que han caído en las últimas horas en la capital ocasionaron un fuerte aluvión que afectó a gran parte del sector de La Gasca. La corriente de agua inundó calles, provocó el colapso de casas, arrastró vehículos y ocasionó pérdidas humanas.
0: A finales del siglo XIX tienes una ordenanza, bueno, tienes varias ordenanzas, pero aquí les traje dos. Espera, déjame ver cuáles. Bueno, las dos son del 87. Dicen:
7: sobre los bordes de las calles que dan a las quebradas se levantarán muros con sus respectivos aleros. Se dejará en dichos muros las aberturas necesarias a juicio del ingeniero, a fin de construir comunes públicos y buzones para arrojar basuras. El mayordomo de aguas distribuirá estas convenientemente y cuidará de que no falten en las quebradas. En los puntos donde sea posible, a juicio del ingeniero, se construirán orinales públicos. Quito, 28 de febrero de 1887.
0: Esto no es una iniciativa de un ciudadano que se le ocurrió. Esto es una ordenanza municipal de fines del 19, cuando comienza la lógica de la modernidad y del progreso, ¿no? Un espacio no lo produce una entidad, una sola entidad, una sola institución. Un espacio es producido colectivamente, pero en esa producción colectiva, desde luego, tienes distintos niveles de poder y de injerencia en sí. O sea, no es lo mismo una ordenanza municipal que un accionar colectivo. pero hay un movimiento de colectivos y una... Ay, ¿cómo ponerte esto? Tal vez una concienciación de las herencias. Y ahorita las herencias de las que está hecha el DMQ son problemáticas. No toda herencia es buena, ¿verdad?
2: Las víctimas directas de las violaciones a los derechos en el presente caso son el río Machángara y todas las 54 quebradas y riachuelos que llegan al río durante su trayecto por el Distrito Metropolitano de Quito. Las víctimas indirectas de las violaciones a los derechos del río Machángara son las personas que habitan en Quito, que han visto el deterioro paulatino del río y que conocían de sus ancestros las bondades del río. Además, son víctimas toda la flora y la fauna que habitaba en el río Machángara, así como todos los organismos que quedan y han podido sobrevivir en este ambiente. Hongos, bacterias, invertebrados, plantas, vertebrados. De igual manera, son víctimas indirectas todas las personas y colectividades que receptan, fuera del Distrito Metropolitano de Quito, las aguas del río Machángara.
0: La acción de protección del río Machángara lo veo como eso, como una acción para mover coordenadas legales. Es un momento de muchísima participación ciudadana que unió a distintos colectivos que interpelan directamente al poder local y que lo interpelan para transformar juntos

cuando tienes una serie de voces que además no tenían micrófono, pero tú agudizas tu capacidad de escucha a los murmullos, a la gente que no tenía megáfono, entonces tienes de repente una efervescencia de otro tipo de voces que te pueden dar distintas ideas de pasado vivido y por lo tanto distintas posibilidades de futuro, porque el futuro no está adelante. En el tiempo andino, el pasado está adelante. La memoria puede llevarte a recordar elementos que el discurso, el grandote discurso del progreso y de la modernidad, hicieron que te olvides. Entonces, si yo estoy consciente de que hay una elección y que hay una voz que cuenta, entonces me puedo comenzar a preguntar quién escogió las fotos del álbum de mi ciudad y por qué el machángara no está.

Anda. Mi nombre es Eric Huiña. Bienvenidos, esta es la granja integral Chaupi Chupa. Estamos ubicados en el lado oriental de Nayón, en el barrio San Pedro del Valle, junto a la central hidroeléctrica de Nayón. Antes era un antiguo cauce del río, en lo cual al bajar todo lo que son material volcánico de la erupción del Cotopaxi, se rellenó aquí. Chaupi Chupa viene de dos palabras quechuas, ¿no? Chaupi, mitad, y chupa, rabo. O sea, mitad del rabo o medio rabo, el inicio es la mitad del cauce del río. En el año de 1904, mi tatarabuela hizo la compra de lo que pertenecía, el cauce del río que pertenecía a Tumbaco. Después llegó a mi abuelo, mis papás y ahora mi hermana y yo, que somos los propietarios de esta granja. Lo que hacemos es producción de hortalizas, de hierbas aromáticas, también plantas ornamentales, algo de frutales. De este bosque natural, lo que nosotros hacemos es hacer una captura de microorganismos para mejorar nuestros compost y hacerle sostenible y sustentable nuestro suelo.

0: Del río, que, o sea, lo que me acuerdo es cuando llovía por Quito, había las crecientes y en realidad sabían bajar, dígase, pelotas, o sea, dígase, de las de tenis, de las de fútbol, de todo. Entonces acumulaba y a veces salía en un costal grandote, salía cargado desde el río y me iba llevando a la casa. A veces venía con un primo, dos primos, así, y recogíamos las pelotas y nos íbamos llevando. Pero cuando estaba más tranquilo el río, ahí sí, tranquilamente nos entrábamos, nos bañábamos y todo eso. A pesar de que éramos hombres, no veíamos si estaba sucio o no estaba sucio, ¿no? Pero ahora sí, en cambio, en esta época sí es bastante difícil decir que uno se va a meterse al río, ¿no? El río es lo que hace quedar mal. Lo que está fuera del río se le trata de mantener, de proteger, de cuidar, de mantener la biodiversidad que hay, las aves, o sea, lo que hay en el suelo, la parte agrícola también, siempre dándole su asociación de cultivos y todo eso. Cuando llueve por Quito, viene creo que más fuerte el olor de las aguas servidas, que se nota clarito, ¿no? Pienso que eso también perjudica a las especies que hay nativas aquí, ¿no? O sea, ahorita, por ejemplo, lobos ya no hay, conejos no hay. Por ejemplo, habían manadas de patos que estaban de arriba abajo en el río. Ya hace más de, ¿qué será?, unos 30, 35 años que yo ya no veo patos. Unos 6, 7 años que ya las torcazas no han venido. Son aves migratorias.
1: Entonces, ¿esta parte es la concesión de la mina?
0: En realidad, la concesión de la mina es toda la propiedad y algo más de los vecinos. ¿Por qué? En el año 82, 83 más o menos, o sea, esto no era, esto era a esa altura de aquí, de esta de acá arriba, así, y todito se iba así para abajo. Nos dijeron desde el principio era que este material era un material especial para asfalto, o sea, por la dureza que tiene. Claro, acá era medio pedregoso, así, bonito, pero sembrábamos y todo, pero no sabíamos de qué se trataba, ¿no? Lo de la mina como que no es, nunca fue nuestro, sino que por presiones políticas, por deudas que tuvimos que solventar, a partir de una concesión que le dieron a la Cemento Nacional de 80 hectáreas, tuvimos que defendernos, coger abogados. Entonces comenzamos a salir, pero vendiendo el material. Por ejemplo, ahora no se puede decir que renuncio a la mina y me quedo haciendo labores agrícolas ni nada de eso, sino que dicen que es una concesión a nivel nacional. Mi abuelo era un agricultor apasionado en ese sentido. Como les contaba, inclusive hizo un túnel para recoger las aguas de una vertiente, hacer unos tanques, unas piscinas. La esencia de nosotros es lo agrícola, es la naturaleza, es defender el medio ambiente. Eso es lo de nosotros. Hemos creado como fuentes sanas de trabajo y de empleo. No utilizamos químicos. Hemos sabido recompensar el daño que se está haciendo acá abajo, ¿no? En ninguna forma nosotros nos pueden catalogar como mineros, ¿no? Y si hubiera cómo decir, ya no exploten más, vea, ustedes hagan la recuperación del suelo como ustedes puedan. Chuta, muchas gracias, y cerramos todo y dejamos eso.

0: Igualmente se hacen las reuniones con la comunidad.
1: Ya son las 9:05, pero si vamos a subir hasta lo que es la zona de micelio, se nos va a alargar el tiempo. Entonces enfoquémonos en lo que son las cascadas y luego llegaremos a un emprendimiento que tenemos en la parte de arriba, donde igualmente les voy a dar a conocer lo que es la mermelada. Aquí, como ustedes ya pudieron observar, tenemos el Cotopaxi, el Cayambe, siempre saliste hermoso, imagínense.

0: Mi nombre es Ángel Mauricio Mateus Benavides. Esta zona, la ubicación geográfica, nosotros estamos al sur de Quito, en un AIR, en un área de intervención especial y recuperación. Es un área protegida. Posee 22.916 hectáreas, donde nosotros estamos abarcando alrededor de 500 hectáreas como grupo de turismo.
1: Mi nombre es Nayeli Caiza, soy de la comunidad Calipiedra. Esta es una comunidad que se encuentra al sur de Quito, en las faldas del volcán Atacazo. Su significado es hermosa piedra. Antes la comunidad Calipiedra era una hacienda. Mis abuelitos que vivían por Salcedo, algunos tíos vivían en parroquias rurales y salían acá a Quito a buscar lo que es la sustentabilidad económica.
2: Mi nombre es Luis. Aquí estamos a una altura de 3.400. La mayoría de aquí personas son descendencia de Panzalea. Bueno, ahí mi abuelo sintió que por aquí era y la misma, como digo, el mismo lugar, el mismo entorno, le abrió las puertas y pues pudo así tener unas hectáreas de terreno aquí de tierra.

0: Los Guardianes del Atacazo es un grupo que prácticamente se preocupan por lo que es la biodiversidad, por los pajonales, por la flora, la fauna, igualmente por el agua, las cascadas que tenemos aquí, los ojos de agua.
1: Yo comencé a unirme al proyecto de Guardianes del Atacazo, primero para conocer más de mi sector, de mi comunidad Calipiedra, porque no, yo tampoco sabía que realmente qué recursos tenemos, pero con las salidas que hemos tenido, he conocido lo importante que es cuidar y preservar nuestro patrimonio y ecosistema.

0: historia.
1: Ah, sí, yo lo dejé aquí para que tengamos. Pero bueno, también hay
2: eso, cógele Inti para que prueben ahorita ya el agua y prácticamente puedan ver y sentir la calidad de agua que tenemos aquí. Van a sentir el gas que tiene el agua de aquí. Entonces, esto es lo que cobija las dos primeras cascadas que tenemos abajo, donde les invité a que nos refresquemos, pero como ustedes vieron, no sé qué pasó, que comenzó a caer el agua, no nos dejó. Con esto les hice venir con botas para que ingrese. Y miren ahí, el tema de donde prácticamente nace lo que es el río Machanga. Y desde aquí se conecta con la quebrada de la Ecuatoriana, Caupicho, Chillogallo, con la quebrada del Camal Metropolitano. Y más abajo ya forma lo que es el río Machangara. Y cuando aquí en invierno, pues pueden notar desde aquí cae todo el agua y baja desde arriba de los pajonales. Ahora sí pueden probar el agua y me dicen si sienten lo que es el gas.
3: No, ya dice.
2: ¿Sienten?
3: A ver.
4: Lena. O sea, sienten los minerales.
3: Sí, agua con gas.
2: ¿Es agua con gas? Entonces.
4: Y está heladito.
0: Está heladito.
2: Sí, tomen una. Y yo ya voy a coger acá ya. La gente de la comunidad viene acá solamente por llevarse su botecito de agua y irse probando. Y esta agua de aquí es vida. La mayoría de aquí nos mantenemos jóvenes porque realmente somos esto, somos vegetación. ¿Cuántos años piensan que tengo yo?
1: No, está justo al mediodía, cuando el sol da por ahí, los colibríes se vienen a darse un nado ahí, a refrescarse. Y sí, a veces, claro, se baja y encuentra animales, así que, avecitas.
2: No solamente el colibrí. O sea, acá, yo creo que les contaba que encontramos de la otra vez un topo pequeñito. Los topos, en este caso el búho que pudimos apreciar en la parte de abajo. Asimismo, lo que es el ratón de páramo, el conejo. Y arriba, en lo que es el páramo, el oso de anteojos. Nosotros estamos dentro de la IR, entonces todo esto recorre lo que es el oso de anteojos. Entonces, arriba en lo que es cumbre, el puriquingue, el guaro, el cóndor, así mismo tenemos el lobo, tenemos el
3: conejo de páramo.
2: En flora tenemos el mortiño. Tenemos igualmente el shanshi, tenemos lo que es de la menta, el caballo chupa, el taraxaco, la chicoria, la esterilla, en la parte más alta, a 4100 metros sobre el nivel del mar.

0: el río nos hace recordar, momentos súper emocionantes en nuestras vidas. Pude conocer el Machangara desde las piscinas de la Rodrigo de Chávez. Ahí yo debí haber tenido unos 15, 16 años. Prácticamente yo podía todavía bajar a meterme en el agua, estar en la piscina y la gente lavando la ropa. Hacer un picnic que antes se podía hacer al lado del río. En la actualidad ya no podemos hacer eso. La contaminación que tiene actualmente por la zona industrial, por los mismos desechos que los alcantarillados llevan hacia el río, la espuma que tiene el río, la basura que tiene el río, acá al menos en el sur de Quito, yo sí me siento preocupado.
1: Cuando conversábamos aquí decían esto, que los ríos que pasan por una ciudad es el reflejo de la sociedad que vive ahí, de esa ciudad. Entonces ahí, claro, conversábamos como del río Machangara mismo, que de aquí, bueno, como pudieron ver, pudieron sentir, saborear, que de aquí el agua, bueno, sale un agua limpia o una agua nutritiva. Pero bueno, por ahí ya pasa por la ciudad y va teniendo sus cambios,

Soy Gabriel Gallardo, estamos en el barrio La Recoleta, en el antiguo puente de piedra del río Machángara, en las riberas de este río. Se le conoce también acá como las antiguas molineras de Quito, las casas coloniales, un sitio importante, un lugar de mucha memoria, parte del centro colonial. Nos encontramos exactamente en esta casa que le hemos denominado Machancara. La intención ha sido convertirlo en un espacio de encuentro, de convergencia, donde se generen propuestas alternativas a través de espacios artísticos, culturales, educativos, donde podamos generar otra imagen, no solo la contaminación del río. Ahí va este entendimiento de haber crecido en estos lugares y ver sus necesidades, ¿no? O sus problemáticas, como qué realmente es vivir al lado de un río contaminado, de haberte podido meter de chiquito, ¿no? El oler, el vivir, ¿no? El ver las cavernas, todo siempre desde chiquito fue parte de mi vivencia. Entonces creo que todo eso también me llevó a que de alguna manera el destino se vaya tejiendo y vayamos pensando en este proyecto que se denominó después Machancara, ¿no? Hasta sentar bien lo que queríamos hacer, hicimos estas grabaciones, esta investigación, hicimos unas estadísticas aquí en el barrio con la gente, primero como para plantear unas preguntas así como base, ¿no? Empezó como si tú realmente consideras que el río Machangara siempre estuvo contaminado, piensas que siempre estuvo así o hubo un tiempo que estaba limpio. ¿Qué significa Machangara, no? O al yo decirte río Machangara, ¿qué se te viene a tu mente? Lo más alto era de que ellos pensaban que siempre el río estuvo contaminado. ¿Y qué les evoca la mayoría? Pues Machangara estaba evocado así como mal olor, contaminación, basura, inseguridad. Entonces aquí hay donde podemos nosotros aportar, tal vez regresando esta memoria, esta información a la gente que ya ha olvidado. Es decir, no, realmente hubo otro tiempo, no siempre fueron las cosas así. Solo hace 60 años, 70 años la gente todavía podía bañarse en el río, lavar la ropa. Como pequeños detalles de la vida cotidiana que conllevan también a otros espacios de relación con lo que sostiene la vida, ¿no? con el agua en sí, ¿no? Que es este ciclo vital. Pienso que Machancara es de ese punto de quiebre, esa intención, como esa acción. Vamos a entender diferente el agua, esta relación con el agua, ya no verla simplemente como un recurso, ¿no? Sino como realmente como está pasando actualmente, ¿no? Reconocer que es un sujeto, que es un espíritu, ¿no? Como antes, que es un ser vivo, ¿no? Realmente el río está muerto, ya no hay nada que hacer, ya no podemos hacer nada. Antes yo también de verlo así como con asco, ¿no? O sea, meterte, o sea, realmente es difícil, ¿no? Los olores, toda la problemática que realmente es, o sea, para quienes vivimos cerca sí se puede evidenciar, ¿no? Al vivir eso, decir como, bueno, ya también en todo este recorrido fui a donde se origina el atacazo, ¿no? Y es como ya otra relación, ¿no? Como poder ver que realmente en sus vertientes viene cristalina y todo, ¿no? Ver desde arriba las cosas como te permite tener una visión más amplia, como de qué realmente está pasando abajo. Ponte que algo que yo he visto es que el caudal del río ha ido creciendo durante los años, ¿no? Su carga va aumentando, entonces sí, o sea, no está bien esto, está creciendo también un problema, está agravándose algo también. Nos íbamos a ver la pelota de fútbol, nos íbamos todo el recorrido por el bosque, así en el perfil del río, llegábamos hasta lo que era por el trébol ahí, ¿no? Llegábamos a ver esas pelotas, ¿no? Para llegar allá, pone ahí estas construcciones antiguas, ya caídas, todo, ¿no? Entonces tienes que saltar con cuidado, te caes, te das en la madre, ahí sí. A mí se me fueron algunas, así como, recuerdo que había la de la Pizza Hut firmada por Pelé. Autografiada por Pelé. Pucha, me dolió cuando se fue esa pelota. Se fue, pues se llevó el río la pelota de Pelé.
Machangara para mí sería como parte de la historia de mi vida. Un maestro, sí, ¿no? Como el vivir al lado, pienso que marca una realidad. Y me alegra así como ser parte también de esta historia o de esta generación donde en este momento, en este presente, como la gente se está uniendo en decir, no, sí, ¿por qué no poder hacer algo o cambiar las cosas o dejar de ser indiferentes? Es como una concientización que se va esparciendo y es bueno, ¿no? Es bueno, a la final digo, nos está enseñando también que es un reflejo de nosotros mismos. Y si la gente genera todos estos movimientos tan valiosos, este grupo tan valioso que se ha formado alrededor por el río Machangara, para mí me da esperanza, ¿no? Toda esta sentencia de considerar al río sujeto de derecho, al río Machangara, valiosísimo. Llega a otros lados, ¿no? Se convierte en un referente y realmente demuestra una problemática a nivel territorial y si nos vamos más lejos, pues transfronteriza, ¿no?

0: garantizar sus derechos a fluir, a estar libre de contaminación, y esperamos que esta demanda logre que el municipio tome acciones y medidas eficaces para considerar que el eje ambiental de esta ciudad gire alrededor del río Machangara.
1: Pedido de protección que es respaldado por más de 30 organizaciones de la sociedad civil, quienes demandan al municipio de Quito se respete una ordenanza aprobada para garantizar la protección y el cuidado.
2: Lamentablemente somos una ciudad que le ha dado la espalda a sus ríos. Lo que hace el municipio es diferir esta decisión y encargársela a la siguiente administración, y así lo han venido haciendo durante todos estos años.

0: El río serpenteante. El río es heracliteano, si quieres tú, ¿no es cierto? Nunca bañarte dos veces en el mismo río. El río es sanador. Es posibilidad de hasta dónde quieres ir. Y es una venita que tiene orígenes desde distintas alturas. O sea, cuando veo un río, personalmente, ya no como historiadora, pero personalmente, no puedo sino pensar en el Pichincha, que es mi coloso, porque nací en el DMQ, pero tampoco no puedo sino pensar en la playa, en el mar, porque es ese ciclo de agua, es ese transcurrir altitudinal. Como seres andinos no podemos sino pensar entre los 3.800 metros de altura y el cero. Ese es nuestro respirar, esa es nuestra vida, entre la cangagua y la arena.
1: ¿Cómo sueñas, no te imaginas que puede ser el río?
2: Imaginarme, el río ya lo fue. Ya lo fue, es un río prácticamente que ha estado abasteciendo a todos hace mucho tiempo.
3: Verlo que cambie su color, que logremos que cambie ese color chocolate que trae así todas las cuestiones así de las descargas, que un día podamos hacerlo diferente, creo que sería un buen sueño, ¿no? Que podamos ver, reflejar un río más transparente, sí, más limpio.
4: Yo sé muy bien que la madre naturaleza se va a restaurar. Si solamente el ser humano hace de su parte de ya no contaminar, entonces ese río va a volver a tener vida, va a estar ahí con sus aves, con sus peces.
5: Yo me lo imagino con agua cristalina, con flora, fauna que viva en los alrededores.
0: Cogería una soga, me bajaría por el puente de Huápulo y allí, ¿sabes lo que le pondría? Todo un atado de plantitas de menta que hubiera comprado en Santa Clara con anterioridad. Entonces el río olería el atado de menta y se acordaría de un poema que alguna vez le hicieron y comenzara a respirar hojitas de menta.
6: Quisiera que sea como cuando me iba donde mis tíos en la vía San Lorenzo, se llamaba Cachaví y el otro es La Boca. Por ejemplo, ahí salíamos de la casa y bajábamos un poco, ya estábamos en el río, subíamos al árbol y de ahí para abajo y así era, o sea, de pequeños, o sea, nos íbamos con mis primos a pegarnos un lado. Sería lo mismo aquí, ¿no? Un río limpio, es bonito como para meterse a bañar como cuando era guagua. Entonces, volvería a la vida.
7: Machángara de menta, eres mi río. Atraviesas mi pecho y no los prados. Aguas de historia y lágrimas de siglos. Mortaja de crepúsculos ahogados. Entre casas y huertas pasajero, caminas y murmuras entre dientes. Solo estamos de paso, ¿para dónde? Dime, río Machángara sapiente,

0: El 5 de julio de 2024, el Tribunal de Garantías Penales de la Parroquia de Ñaquito del Distrito Metropolitano de Quito declaró al río Machangara sujeto de derechos para protegerlo y ordenar su descontaminación. La sentencia obliga al municipio a diseñar un plan de acción. Desde entonces, varias mesas de trabajo que involucran autoridades del Cabildo y colectivos ciudadanos imaginan los caminos de esa restauración. Hasta hoy han acordado algunas medidas como estudios sobre la contaminación del río, control de vertidos y escombros, fortalecimiento de áreas protegidas, monitoreo de descargas industriales, creación de veedurías ciudadanas, entre otras. A pesar de la apelación del municipio de Quito, esta decisión fue reafirmada el 11 de septiembre de 2025. Agradecemos a todas las personas y espacios que nos recibieron y permitieron contar esta historia. El episodio incluye fragmentos de la acción de protección del río Machangara presentada el 28 de mayo de 2024 y de los reportajes de Teleamazonas, Aluvión en la Gasca deja fallecidos y desaparecidos, del 1 de febrero de 2022, y Municipio de Quito recibió una acción de protección en su contra por el descuido del río Machangara del 29 de mayo de 2024. También escuchamos versos del poema Machangara de Menta, de Jorge Carrera Andrade, y una parte de la copla Soy Quebrada en la comparsa del mismo nombre del colectivo Llama. Este episodio fue producido entre abril 2024 y septiembre 2025. La producción de campo, investigación y guión es de Byron Toledo y Juliana Zambrano Murillo. El diseño de sonido y música es de Pablo Molina Suárez. Cristina Yepes Ocardenilla es la ilustradora de la imagen que lo acompaña. Valeria León y Adrián Vázquez colaboraron en las transcripciones de entrevistas y verificación de datos. Daniela Avilés, Pablo Molina y María Auxiliadora Valladares en la lectura de documentos. 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Gracias por escuchar.
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Te oímos. Llámanos. Te oímos. Te estamos llamando. Llámanos. Te oímos. Te estamos llamando. Fermento la boca. Fermento con el frío de la boca. Fermento de resistencia de ríos. Llamados de ríos a través de los loros es un canto. Llamados de ríos. Actos miméticos de reciprocidad. Actos miméticos de reciprocidad. Llámanos. Te oímos. Te llamamos. Llámanos. Te oímos. Llámanos. Te llamamos. Portales, otros tiempos, otros universos, memorias ribereñas, vidas en reexistencia, memorias ribereñas. ¿Quién oye a quién? ¿Quién llama a quién? ¿Quién oye a quién? 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
1: You are hearing my voice.
2: ¿Me entiende? Esto es un peligro porque a veces nosotros estamos hablando. Quizás ellos nos están escuchando a nosotros y a su vez nosotros estamos escuchando a la guardia de otro. Y que a veces estamos haciendo maniobras y no sabemos.
1: When I talk slowly, you understand me. 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
3: Sí, yo escuchaba ruidos. Era un edificio con tres pisos. Yo estaba en planta baja y escuchaba constantemente la silla que iba y venía de pared a pared.
1: Well, what's the matter with you, Mr. Walker?
2: Guardia Provincia Sur de Central Radio.
4: Sí, sí, sí, sí, sí, sí, sí, sí, sí, sí, sí, sí, sí, sí, sí, sí, sí, sí, sí, sí, sí, sí, sí.
1: Can you tell me the right time, please?
4: Sí.
5: ¿Dónde va, Martín?
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1: Con lo que me has contado, que te dijo ese del otro lado, puedo estar tranquila.
2: Así es, Alejandro.
3: Por lo menos que tengan unas palabras dichas directamente por nosotros y que sepan de que estamos siempre con ellos.
4: Yes, I've noticed a lot of interference on my own set, too. I suppose it's the weather.
5: Hay muchos llamados, pero todo el tráfico, vamos a decir, son entre las mismas frecuencias.
6: Claro, claro.
5: Cuando ellos no se pueden comunicar entre las frecuencias de ellos, entonces intervenimos nosotros.
6: Bueno, Macano, don Medina, salió bastante bien.
5: Bueno, creo que sí.
3: Bueno, ahora como queda muy poco de la cinta, espero que nos manden alguna cinta, no muy seguido, yo le digo, porque este es un lío con el grabador, pero lo consigo por intermedio de Liliana. Y decirles que cualquier novedad que tengan nos los hagan saber.
7: At night, the streets are lighted by electricity, so that after dark, everything looks as bright as day.
8: Llegó Selton, el único que las saca del nido y las mata al instante. Y Selton cuesta menos.
3: Abuela, nosotros siempre los recordamos a ustedes, lo mismo a Américo, China y a los muchachos, y es decir, vamos a escribirles dentro de poco.
9: Teresita y Gustavo, aprovecho la cita que grabé con unos versos para Teresita Camarujo para hacerles una pequeña cartita hablada de las alturas de La Paz, Bolivia.
10: Voice are you hearing?
11: I'm hearing your voice.
12: Una vez más, porque quiero estar seguro, ese no es tu futuro, ¿ok?
13: Señores, eso es el poder de una creencia. Eso es la fuerza que tienen las creencias en nuestras vidas. Piénsalo bien.
1: Haceme el favor. Quema todo ese equipo. Destruílo.
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1: Hablará de mí, ahí donde creen saber qué es el miedo. En virtud de eso, mi voz va a salir en sus frecuencias y ahí van a saber qué es el horror.
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sus circunstancias. Chávez, candidato presidencial, 1998. Bueno, las condiciones objetivas y subjetivas. Carlos Marx sí no daban para un planteamiento socialista. Y por supuesto no se trata de una decisión voluntarista, individualista.

Una sirena que suena. Sueño con una sirena. Me confunde, me distrae. Evoca una voz olvidada. Dan las 2:00.

y de las tres queda poca memoria. Retazos de nubes, espejismos orientales, y de ellas solo tres.

Las cuatro se infiltran por las persianas. Cuchichean. Las oigo. Trato de esquivarlas. Y luego los escalofríos.

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Vamos, perdiste. 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Ya las 5.

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¿Qué habremos aprendido de esto? Cercana, distante, experiencia. La reacción de la naturaleza a nuestra estupidez. Quedará algo diferente, esperanzado y aprendido. O mentalidades del auge y la decadencia. Coge la cosecha y acepta el barbecho. Desvaríos y diatribas en el vacío. Podemos ser mejores. ¿Por qué nos toma tanto tiempo?

0: ¿Cuándo podemos vivir en un mundo renovado donde todos somos más conscientes de los efectos adversos de nuestra transición a la naturaleza y de los estragos que infligimos, regresando como venganza?
1: One way out.
0: Una salida.

0: república. No queremos un sistema comunista que nos impongan un régimen. Nos arriesgamos por el país.
1: Inicio por la constitución.
2: La patria está en peligro.
1: Y quédense tranquilos que todas las cifras que ven son mentiras. Tengo anticuerpos, que eso es lo que tendría que tener la gente. Anticuerpos naturales. Es una gripe. No muere nadie. Pero búsquenlo en Wikipedia, no es un decir, ¿eh?
3: Ya sabemos lo que tiene la vacuna. Metales pesados, mercurio, restos de feto humanos. Que no lo digo yo, lo dicen científicos.
0: La situación mundial es mundial. Al que le toca enfermarse se va a enfermar. Y el que se tiene que morir se va a morir.
4: Por favor, no se vacune con la vacuna que venga. Es muy peligrosa. Es ácido mononucleico. Va a programar el genoma de ustedes.